0: laboratorio blanco y negro en el cuarto oscuro, también. No sabes qué va a salir.
1: ¿Qué artistas, escritores o fotógrafos?